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0: vas a cantar todo junto. Gracias.
1: Vamos.
0: Todo junto, por favor. Gracias. Muchas gracias.

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Regresa al río de la quena, al pabellón del alba. 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

Los recuerdos agonizan en las heridas de mi alma, que muchas veces con melancolía sueña despierto todo lo que abandoné un día. Antes no tenía silencio, todo era música y aventura, y hoy vivo todo aquello con amigos que han muerto en mi memoria. 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Cuando desando ese tiempo, mi niño me dibuja una sonrisa tierna e inocente que me trae el aire de mis valles, el aroma de mis cerros y el canto de las acequias.

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Después de trabajar todo el día en el horno, el hombre vuelve cansado para el rancho. Su mujer lo recibe con una noticia: que está esperando un hijo. El hombre agarra la guitarra y canta esta canción.

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Antes que llore la tierra sobre la huella de Dios, quiero contarles la historia de San Francisco el Pastor, del humilde peregrino que a la iglesia reformó con su voto de pobreza, de sencillez y de amor. 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

0: ¿Ha salido?
1: Claro, pues.
0: Por ahí habrá alguna cosita que corregir, pero dime más.
1: A ver.
0: Voy a empezar. Como decía antes.
1: Muchas gracias, Chango Nieto. Ha sido un placer.
0: El placer ha sido mío para ver.

los santiagueños acostumbramos a decir alguna relación amorosa entre la primera y la segunda de la chacarera. Canqui tuta puñuchía, canqui sonco y causachía, canqui quilla canchachía, canqui mi inti coñichía. La traducción: sos la noche mi descanso, mi vida mi corazón, sos la luna que me alumbra, el sol que me da calor.

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Un día como hoy, 2 de octubre, muere en 1919 Victorino de la Plaza. El hecho más destacado en su vida política fue en 1914, cuando ante la muerte de Sáenz Peña asume la presidencia de la República en forma definitiva.

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3: San Luis atrapa, maravilla y sorprende. Sus serranías son suaves, aunque de porte orgulloso. Por eso sus cumbres y valles no amedrentan. Son más accesibles, hospitalarios, más cercanos a la medida humana. Con la sorpresa, las vicisitudes, la emoción de un paisaje nuevo e imponente que se descubre todo el tiempo. Así de fascinante es la aventura de recorrer la provincia de San Luis. De norte a sur, esta provincia ofrece toda una geografía asignada por los contrastes propios de un territorio montañoso y agreste. Para recorrer esta provincia, lo mejor es guiarse por los cuatro circuitos turísticos prefijados. El circuito centro es el número uno, partiendo desde el kilómetro cero, situado en la intersección de las calles San Martín y Junín, una de las esquinas de la plaza que guarda la memoria del héroe Chancay, el coronel Juan Pascual Pringles, y dirigiéndose con rumbo al este, se empieza a transitar la ruta del turismo, pasando por Juana Coslay, ciudad pujante y progresista, ubicada a 8 kilómetros de la capital. Le sigue Potrero de los Funes, un valle donde se afincaron las primeras familias pobladoras de la ciudad. Para llegar a esta localidad, se atraviesa un camino apacible, para penetrar en la Quebrada de los Cóndores, monumento natural de piedras. Lugar magnífico para detenerse una vez más y comprender que el hombre es solo una pequeña mancha en el enorme paisaje de la naturaleza.

Un día como hoy, 2 de octubre, muere en 1919 Victorino de la Plaza. El hecho más destacado en su vida política fue en 1914, cuando ante la muerte de Sáenz Peña, asume la presidencia de la República en forma definitiva.

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canto de mi mamá, que es donde rezo pensando, mientras los voy adornando con florcitas de retama. ¿Qué puede ofertarle un pibón que no sean sus pobrezas? 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

temprano mucho antes de que amanezca, y aprovechando la fresca se entran a mover sus manos. Ellas son sus dos vaqueanos, sus dos nobles lazarillos, que le ponen en el trillo neblinoso de su vida dos antorchas encendidas para

Conoce la abuela ciega cada rincón de su casa, por donde cantando pasa cuando a su labor se entrega. Sabe quién es el que llega, aunque el rumor sea escaso, o cuando caen en sus brazos en compartido secreto, reconoce a cada nieto por el ruido de sus pasos. Quien la viera sin cumplidos cuando amorosa remedia el dolor de alguna media con el beso de un surcido. 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Abuela ciega, qué hermoso es el cielo de tus ojos, sin conocer los enojos de este mundo tormentoso. 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
2: Un día como hoy, 2 de octubre, muere en 1919 Victorino de la Plaza. El hecho más destacado en su vida política fue en 1914, cuando ante la muerte de Sáenz Peña asume la presidencia de la República en forma definitiva.

Hoy 2 de octubre, en el santoral de la Iglesia, leemos la memoria litúrgica de los santos ángeles custodios. Hoy es el día de los santos ángeles custodios. Esa oración tan hermosa que rezábamos cuando éramos niños, ángel de la guarda, dulce compañía, no me desampares ni de noche ni de día. Dios, cuando creó los espíritus celestiales, la innumerable cantidad de espíritus celestiales, creó unos espíritus llamados ángeles. Los ángeles, la palabra ángel quiere decir mensajero de Dios, es decir, espíritus celestiales que tienen un mensaje de Dios para nosotros. Por ejemplo, el ángel de la guarda o el ángel custodio. Dios asigna a cada persona, a cada ser humano, a cada uno de nosotros, asigna un ángel custodio para que sea nuestro compañero de viaje en este mundo, para que nos guíe, nos ayude a alcanzar el fin hacia el cual caminamos, el fin para el cual fuimos creados, que es el cielo, el encuentro con Dios en la eternidad. Nuestro fin no es vivir acá en la tierra. La vida terrenal es un medio para, no es un fin. Muchos se confunden con esto, muchos creen que el fin es estar bien acá, disfrutar acá, pasarla bien acá y nada más. Y luego la muerte y listo, y se acaba todo. No, no, no. Sabemos por la fe que la vida en este mundo, con sus alegrías y tristezas, no es un fin en sí misma, sino que es un medio, un camino, una ruta para alcanzar en algún momento el encuentro con Dios en el cielo. Estos ángeles custodios son los mensajeros, es decir, Dios da mensajes, da señales a cada uno de nosotros. Percibimos señales del cielo que vienen de Dios, signos de Dios, ideas, intuiciones, pensamientos, motivaciones, etcétera, que Dios da a cada persona, a cada ser humano, por medio de este mensajero que es el ángel custodio. ¿Y por qué las da o en función de qué las da? Bueno, Dios las da para nuestra felicidad, para nuestra santificación, para nuestra salvación, en definitiva. Las personas que están atentas, espiritualmente atentas, abiertas a la gracia, captan con frecuencia estos mensajes o estas señales que Dios da en la propia vida por medio de los ángeles. Los mensajeros de Dios. Es importante entonces que recemos, que pidamos a estos compañeros de viaje que son los ángeles custodios para que nos ayuden a llegar al fin para el cual fuimos pensados, para el cual fuimos creados. En este camino o en esta ruta que es la vida terrenal hay peligros, hay caminos alternativos, propuestas que parecen verdaderas pero que no lo son, que parecen buenas pero que no lo son, o rutas peligrosas, obstáculos, atajos, desviaciones. La ruta es una sola, aquella que lleva al cielo. La ruta es el cumplimiento de la voluntad de Dios. Esa es la ruta que lleva al cielo. Pero aparecen otras en esta vida que son las tentaciones. Caminos seductores, caminos alternativos que no conducen al fin. Bueno, de estas desviaciones nos previenen los ángeles custodios.
de las tentaciones que proceden del mundo, con sus pompas, con sus vanidades, con su propaganda consumista, materialista. Muchas veces el mundo, con sus tentaciones y sus vanidades, nos aparta de Dios, nos aparta del fin, nos aleja de la ruta. Las tentaciones que proceden también de los demonios, estos espíritus malos que nos tientan constantemente para que nos alejemos del Señor, para que perdamos la fe. Tentaciones que además proceden como tercera causa o tercera raíz de nosotros mismos, porque a veces somos nosotros los que elegimos el mal, aún sabiendo que algo es malo, igual lo elegimos. Esa tendencia que tenemos, o esa inclinación que tenemos hacia lo bajo, ¿no? Hacia el espíritu carnal, hacia el egoísmo, el amor propio, etc. Bueno, contra todas estas tentaciones nos previenen, nos defienden los ángeles custodios, el ángel de la guarda que cada uno de nosotros tiene. Por eso hoy especialmente pedimos a los ángeles custodios que no nos suelten de la mano, ya que Dios los ha creado justamente para eso, para que nos acompañen, que nos prevengan, que nos cuiden, que nos protejan contra las tentaciones, contra el espíritu maligno, que no nos dejen caer en pecado, para que podamos llegar al cielo. En la actualidad hay personas que están confundidas con respecto a la doctrina sobre los ángeles. Hay personas que, confundidas, le dan o le asignan al ángel más importancia que la que el ángel tiene. No nos olvidemos que el ángel es una criatura de Dios, pero no es Dios. El ángel no es Jesucristo, no es el Redentor. Ciertamente que es muy importante, es un santo, por eso le rezamos a los ángeles, pero no son Dios, no son Jesús. Y hay personas que le rinden culto a los ángeles más que a Cristo, más que a la Eucaristía, más que a la Santísima Virgen María, o incluso más que a Dios, y eso es un error. No hay que idolatrar a los ángeles. Claro que son importantes, por supuesto, pero no hay que idolatrarlos, ¿eh? No hay que ponerlos en el mismo lugar de Dios. Hay personas que se la pasan hablando de los ángeles. El ángel de acá, el ángel de allá, el ángel fulano, incluso hasta le asignan nombres, cosa que no hay que hacer. Al ángel no se le pone nombre. El ángel no tiene nombre, salvo tres arcángeles que sí tienen nombre, según la fe, que son Miguel, Gabriel y Rafael. Pero al resto de los ángeles no hay que bautizarlos, asignándoles un nombre. No porque ni siquiera la Escritura, la Sagrada Escritura lo hace, ¿verdad? Y hay personas que empiezan a llamar con nombre y apellido a los ángeles. Es un error eso. Hay también hoy en día una espiritualidad en boga, que es la espiritualidad de la llamada nueva era, o de la New Age, en la cual también aparece el culto o la devoción a los ángeles, como seres de luz. Por ahí se habla mucho de esto, ¿no? De los seres de luz, o los seres de energía, las energías, seres energéticos.
Bueno, esto mucho cuidado porque no es católico. No, la fe no habla de seres energéticos o de seres de luz, sino de ángeles, ¿no? Espíritus celestiales creados por Dios para que nos ayuden en el camino de la salvación. Lo que el ángel más quiere es que nos acerquemos a Jesucristo. Lo que el ángel o los ángeles más desean es que tengamos contacto con Jesucristo, con su perdón, con los sacramentos, especialmente con la Eucaristía. Toda devoción a los ángeles que no me acerquen más a la oración, a Cristo, a la Eucaristía, a los sacramentos, es una devoción peligrosa que me desvía del camino. Por más que yo tenga angelitos por todos lados en mi casa, ¿no? Imágenes, cuadritos, fotos, etcétera, de estampas de ángeles por todos lados, si esa devoción a los ángeles no me acercan a Cristo, a los sacramentos, al perdón de Dios, a yo perdonar a los demás, etcétera, a la Eucaristía especialmente, entonces es una devoción mala, falsa. Bien, que nuestro ángel custodio, al cual hoy recordamos y celebramos, nos ayude, nos cuide, nos custodie en este camino arduo que es la vida humana acá en la tierra. En este camino difícil, lleno de tentaciones, de problemas, de preocupaciones. Es lo que le pedimos hoy a Dios por medio de este compañero nuestro que es el ángel de la guarda. Les doy la bendición de Dios, que es Padre, Hijo y Espíritu Santo. Amén. Santos ángeles custodios, rueguen por nosotros.

decir que esto de amar es algo así, como jugar, como elegir tus ganas de creer.

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3: Neuquén, el misterioso valle de los dinosaurios. El Valle de los Dinosaurios, un área comprendida por los ríos Neuquén y Limay, en el departamento Confluencia, es un gigantesco reservorio de las más diversas especies. En el Museo de El Chocón se encuentran los restos del Gigantosaurus carolini, el carnívoro más grande del mundo encontrado hasta el momento. Y en la costa del lago se conservan sus huellas. Se trata de uno de los dinosaurios carnívoros más grandes del planeta, ubicado en la Villa del Chocón. A otros tantos fósiles prehistóricos se suma un bosque petrificado de más de 100 millones de años compartido con la provincia de Río Negro. En el Museo Carmen Funes de Plaza Huíncul se exhiben los restos del Argentinosaurus huenculensis, uno de los herbívoros de mayores dimensiones. En las proximidades de Rincón de los Sauces se hallaron los restos de un titanosaurio de 80 millones de años de antigüedad, el mejor conservado del mundo. Las comunidades mapuches mantienen su cultura y se expresan a través de una importante y variada producción de artesanías en madera, platería, cuero, alfarería, cerámica y tejidos en telar. En la ciudad de Neuquén, la Sala Municipal Emilio Zaraco expone a lo largo de todo el año obras de artistas de renombre regional, nacional e internacional.
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5: Mateo 18, del 1 al 5, 10. Ángeles custodios. Y aparece el término acercó. Algo que es necesario tener en cuenta es que uno no puede ayudar a quien no quiere tener ayuda, por mucho que lo necesite, y en esto sé mucho. ¿Sabes por qué? Porque traté de ayudar a gente que no quería ser ayudada. No hay peor ciego que el que no quiere ver. Uno no puede ayudar a gente que no quiere ayuda. Uno de los ladrones que estaba crucificado junto a Jesús, el que profería insultos, es un ejemplo de ello. Estaba a 2 metros de la salvación, pero insultaba y maldecía al único que lo podía ayudar. Algunas personas quieren ayuda y otras personas no quieren ayuda. Hay mucha gente que se resiste al cambio, incluso cuando ese cambio es para algo mejor. Conocí gente que prefiere vivir 1000 veces de la ayuda social o del gobierno antes que conseguir un empleo. Prefiere que les regalen una casa antes que comprarse la suya. Hay gente que no quiere cambiar. Es muy fácil acostumbrarnos a nuestras muletas. Las muletas que puede ser tu mamá, tu papá, tu hijo, tu hija, tu esposo, tu esposa. Muletas que al principio son ayuda y después la tomamos como parte de una normalidad. Hay hijas que después se casan y tienen la muleta que se llama mamá. O hijos que se casan y tienen la muleta y se llama mamá o papá. Y por años se queja que su mamá se mete, que opina demasiado, que se mete en la educación de sus hijos. Pero ¿quién tiene la culpa de estar con esas muletas? No podés cambiar si siempre haces lo mismo y estás con los mismos. Jesús al inválido le preguntó si en verdad quería estar sano, porque si estaba sano, ya tenía que salir a buscar trabajo. A veces necesitamos un golpe de realidad, y eso lastima, lastima nuestro ego, pero si alguien nos dice nuestra realidad con amor, puede sanarnos el alma. Y aparece el segundo punto, que es en medio. Cuando los profesores quieren que los alumnos crezcan, les da problemas. Eso es algo que es sabido, les da problemas. Y si alguien nos da todas las respuestas, obtenemos buena calificación, pero no hemos crecido. Por eso necesitamos gestionar nuestros dones bajo fuego, para poder crecer, para poder madurar. Todos tenemos un potencial no desarrollado. Por eso es importante que te mires, te pongas a ver qué es lo que puedes ver como don a desarrollar en tu vida. Mira, ¿sabes? Yo desde chico tuve algunas habilidades. A mis 15 años vendía, al principio oculta, después le dije a mi papá, vendía diarios. Salía a vender con mi bicicleta. Luego me contrataron a mis 16 años en un semanario para trabajar en la parte de editorial, lo que era el diseño, explicación, etc. Ya en esos tiempos me gustaba el tema de las computadoras y toda la parte digital. Por eso cuando tuve mi crisis sacerdotal, tomé distancia del sacerdocio, más que crisis sacerdotal, una crisis institucional, pero bueno, casi como que era que me metieran una patada ya sabes dónde, y descubrí que si no estaba en el clero, podría sobrevivir con mis dones, obvio. Entendeme bien, ¿no? Obviamente que entendeme a lo que me refiero. Me refiero a que si pasas una relación tóxica, lo primero que te hacen creer es que si te alejas de tal persona o de la institución, no vas a poder vivir, ¿no? En ese momento esa persona de la institución me dijo, si vos te vas de acá, te vas con una mano de adelante y atrás y te vas a morir. No, estoy vivo. Es decir, lo mismo puede pasar en una relación. Si vos me dejás, te vas a morir y no vas a poder vivir y no vas a salir adelante nunca. No, estás vivo. Dios te muestra que puedes salir adelante. Por eso es necesario conocerte y ver en dónde estás parado. No es bueno estar ni sometido ni a la deriva. Invertí todo en el reino de Dios, que es lo más grande que jamás se te va a presentar. El Señor puede usar tus dones, como los 5 panes y los 2 peces, y puede hacer con vos grandes cosas. Y por último, ángeles. Hoy pedí a tu ángel de la guarda que te ayude a ver los dones que tienes para ofrecer a los demás. Por eso termino con un poema que creo que es de Jorge Luis Borges, que decía, si pudiera vivir nuevamente mi vida, trataría de cometer más errores. No intentaría ser tan perfecto, me relajaría más, tomaría muy pocas cosas con seriedad, correría más riesgos, haría más viajes, contemplaría más atardeceres, subiría más montañas, nadaría más ríos. Iría a lugares donde nunca fui y tendría más problemas, más reales que imaginarios. Yo fui una de esas personas que vivió sensata, pero si volvería a vivir, viajaría más liviano. Comenzaría a andar descalzo a principios de la primavera y seguiría descalzo hasta concluir el otoño. Por eso, querido amigo, querida amiga, no seas un sepulturero de dones. No dejes que tu vida se termine en un sillón con una mano vacía y con otra mano con el control de televisión. Por favor, no formemos parte de la toxicomanía de este siglo y aprendamos a asumir los riesgos para crecer. Te bendiga Dios Todopoderoso, Padre, Hijo y Espíritu Santo. Hasta el cielo no paramos y algo bueno está por venir.
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4: Un día como hoy, 2 de octubre, muere en 1919 Victorino de la Plaza. El hecho más destacado en su vida política fue en 1914, cuando ante la muerte de Sáenz Peña, asume la presidencia de la República en forma definitiva.
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1: Misiones, Wanda y San Ignacio. Más allá de las maravillosas cataratas, Misiones posee muchas otras opciones de turismo que llenarán los sentidos. A 50 kilómetros de las cataratas, las minas de Wanda o Banda son un atractivo especial de la provincia, con kilómetros cuadrados de estribaciones rocosas en donde surgen de las entrañas de la tierra un mundo de color y brillo. Piedras semipreciosas que se abran al mundo como para demostrar que la verdadera belleza de Misiones está en su interior. En Wanda pueden conocerse los yacimientos más hermosos del país, con muchas actividades de turismo aventura. Para quedarse a 2 kilómetros de Wanda, el camping El Solar ofrece todas las comodidades en un paisaje enmarcado por las bonitas palmeras chachíes, atractivo de la región. San Ignacio Miní es un tramo de historia en el corazón de la provincia. Las ruinas de uno de los movimientos evangelizadores más enormes de la América Hispana se entremezclan con la frondosa selva misionera, hambrienta de poder y de espacio. San Ignacio es un remanso para comprender que con sus cosas buenas y malas, la historia ocurrió en alguna parte.
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0: ¿Y qué tal esas Europas y esos Nueva Yores?
1: Y mira, casas más, casas menos, igualito a mi Santiago.
0: ¡Se va la primerita!

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2: Formosa limita al norte y al este con Paraguay, al sur con la provincia del Chaco y al oeste con la de Salta. El río Paraguay, que oficia de límite con el país guaraní, nace en la Sierra del Mato Grosso en Brasil y pierde parte de su caudal y forma esteros como el Pantanal, cubiertos de densa vegetación. En la zona occidental hay numerosos pozos petrolíferos, vitales para la economía provincial. La industria, concentrada en los alrededores de la ciudad de Formosa, está relacionada básicamente con el cultivo de algodón y la explotación forestal. Cabe destacar la importancia de los aserraderos, que se dedican a la producción de durmientes y tirantes, así como de carbón de leña. La clave para el desarrollo de la provincia es, sin duda, la ampliación de las fuentes de energía hidroeléctrica. En este sentido, se ha incrementado la potencia de las centrales El Colorado, Pirané, Ibarreta, Estanislao del Campo, Pozo de Tigre y Las Lomitas. Visitar Formosa es conocer un espacio de paz, un rincón del mundo que humedece el alma.
3: Un día como hoy, 2 de octubre, muere en 1919 Victorino de la Plaza. El hecho más destacado en su vida política fue en 1914, cuando ante la muerte de Sáenz Peña asume la presidencia de la República en forma definitiva.

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Gracias, amigo. Muchísimas gracias. Todo nuestro cariño y sincero agradecimiento para todos ustedes por acompañarnos en esta noche estupenda, maravillosa. Muchas gracias. Gracias, Teresa, también porque te has prestado a que hagamos esto y además porque has tenido muchas gentilezas para conmigo que yo quiero que el público lo sepa. Gracias, de todo corazón. Así es, así es. Ella tiene muchas gentilezas para conmigo. Hasta flores me ha mandado. Miren qué gentil que es. Muchas gracias, Teresa.

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2: El paisaje sobrecogedor de la Puna, los múltiples coloridos de la quebrada de Humahuaca y la fertilidad de los valles configuran una síntesis de la geografía jujeña. Así es como conviven regiones áridas de clima frío y seco, con otras donde la exuberancia tropical se manifiesta a través de abigarradas selvas, elevadas temperaturas y generosas lluvias. Inmensidad resquebrajada bajo un cielo implacable. Las salinas grandes se burlan del límite interprovincial y son compartidas por Jujuy y Salta. Pese a la desolación que trasuntan, constituyen una fuente de riqueza aún sin explotar. La línea del Trópico de Capricornio divide a la provincia casi por la mitad, pero no por ello se puede definir el clima jujeño como tropical. Del frío casi glaciar, del altiplano, se pasa al clima templado de la quebrada de Humahuaca o al cálido tropical de los valles aledaños al río San Francisco. En pleno verano, en un mismo día, el termómetro puede registrar 45 grados en Ledesma y 25 en Humahuaca, mientras que al atardecer depara menos de 0 grados en la región del altiplano y en las montañas más elevadas. Con su variación térmica y la mirada profunda en su gente, Jujuy es un destino de maravillas para aquellos sedientos de naturaleza y hambrientos de belleza.
3: Un día como hoy, 2 de octubre, muere en 1919 Victorino de la Plaza. El hecho más destacado en su vida política fue en 1914, cuando ante la muerte de Sáenz Peña asume la presidencia de la República en forma definitiva.

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Muy buenas noches. Gracias, Guaira. Muchas gracias.

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Salta. Muy buenas noches. Gracias, Guaira. Muchas gracias.

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1: El lago San Roque se convierte en el lugar obligado para aquellos que quieren disfrutar de un imperdible paseo. Los catamaranes los conducirán hasta el paredón del dique, a pocos metros de la Plaza Federal, un predio de aproximadamente 20.000 metros cuadrados. La misma tiene por objeto la señalización de un lugar que simbólicamente significa el corazón del país. Reuniendo en el flamear de sus 24 estandartes, colocados en mástiles de 15 metros de altura, la representación de toda y cada una de las provincias argentinas, con un mástil mayor de 45 metros de altura, donde se jerarquiza nuestra bandera nacional.
2: Un día como hoy, 2 de octubre, muere en 1919 Victorino de la Plaza. El hecho más destacado en su vida política fue en 1914, cuando ante la muerte de Sáenz Peña asume la presidencia de la República en forma definitiva.

Me fui por una guitarra, queriendo ganar el tiempo, y se me llenó de voces la tarde de mi silencio. Una llovizna de notas gotea en el clavijero, hasta la boca profunda de la guitarra del pueblo, caja de luz la encordada, hueco donde guardo un verso y diapasón infinito donde se funden mis dedos. Me inauguré en serenatas alguna noche de invierno, cuando se abrió la ventana y en ella asomó el recuerdo, como una triste muchacha trayéndome el amor nuevo. ¿Cuánto hace que andamos juntos? ¿Qué importa? Ya ni me acuerdo. Ya somos tierra y semilla, nube blanca y ancho cielo. Yo sé que me amás, guitarra, y vos sabés que te quiero. Amor a primera vista, noviazgo que lleva lejos. Ternura tiene tu caja del puente hasta el clavijero para llenarme de magia cuando te digo te quiero. Te quiero así de sencilla, como un pájaro montero, como los ojos de aquella que hace tiempo que no veo, madre del surco que a veces me hace llorar en silencio. Pero es tan lindo el camino, llegar y partir de nuevo, y enterrarnos en la ausencia hasta que me ponga viejo y se me mueran, guitarra, todos los pájaros sueltos que andan rondando la copla cuando te digo te quiero. Me fui por una guitarra, queriendo ganar el tiempo, y se me llenó de voces la tarde de mi silencio.

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2: Y ahora nos vamos para Mendoza. Para Mendoza con este grupo emblemático que está cumpliendo 40 años, grupo llamado Marcama, de multiinstrumentos que han atravesado la música de Latinoamérica como nadie. Hace muchísimos años que están, realmente hay charango, guitarra, sikus, percusión, de todo. Ellos son los Marcama, nos van a interpretar de Nicomedes Santa Cruz, El Alcatraz.

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1: Patricia Gómez es una cantora maravillosa de Reconquista en la provincia de Santa Fe. Y bueno, acá voy a anunciar un tema para mí muy querido, porque lo compuse junto con Teresa Parodi. Y en la voz de Patricia, realmente es extraordinario escuchar este Chámame, que se llama, y estoy orgulloso que me lo haya cantado además, se llama Lo que pueden los indios. Patricia Gómez.

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Y esto, claro, me lo contaron los protagonistas de la historia, con mucho sentido del humor. Y cuando la población civil ya era importante, que entraban a haber problemas de convivencia, había que establecer un orden policial. Así que se sacaba de los fortines 10 o 12 milicianos, se les impartían instrucciones precisas, se les daba un distintivo y pasaban a cumplir funciones de policía. Y por eso a nosotros nos quedó la maña de decirle al policía milico, porque el primer policía que tuvimos era de las milicias, era miliciano. Entonces, para nosotros es milico. Y no le decimos para agredirlo ni para faltarle, no, milico. Para nosotros es milico. Y si son muchos, la milicada. Y claro, a esta gente se la contrató para la policía de territorio, no por su nivel intelectual, su inclinación particular por la poesía universal o la música clásica. Se los contrató por el ancho lomo y la habilidad para el sable. Porque eran épocas duras, había que ser de mucha galla para ser milico hace 50, 60 años en el Chaco. ¿Usted sabe lo que es ser autoridad y entrar a un baile y decir, señores, terminó el baile porque se venció el horario del permiso? Y te salía un tape abajo un árbol de 1,80 m y te decía, me parece que no ha terminado y tenemos ganas de seguir bailando. ¿Y qué le iba a decir vos a este? Mire, no me haga esto que me compromete. Ahí el melico ni preguntaba, pelaba el sable, el primer sablazo al farol y después repartir chatarra y no, no quedaban ni los músicos. Y eso le dio una fama bastante brava. Son todos unos bestias, ¿no? Son muy brutos, ¿no viste? O lo que te hacen. Claro, fue una necesidad de la época. Claro, cuando se hace provincia, se trató de ralear lo más grueso. Pero algunos rezagados quedaron. Entre ellos un pariente mío, pero lejano, casi ni nos tratábamos, ¿no? Preparado para brutos. El cabicho Altamirán. Lo habían mandado para un procedimiento por aquel entonces, para un apuñaleado que había habido en el almacén de Sebastián Peralta e hijo, que era Ramos Generales, Despacho de Vida y Cancha Bocha. Ya para ese entonces una Cancha Bocha justificaba uno o dos ensartados por semana. Pero tirando para fin de semana, tampoco hay que exagerar. Volvió el procedimiento y el presunto comisario, le digo presunto, nosotros le decíamos comisario, a un tipo que era su oficial a cargo del destacamento. Pero como era jefe de comisaría, le decíamos comisario. Entonces lo llama, cabicho, ordene, señor. ¿Vos te fuiste para el procedimiento de lo de Peralta? Sí, señor. ¿De a caballo te fuiste? Sí, señor. ¿Cuando vos llegaste ya te encontraste con el occiso? Cuando yo llegué lo que encontré fue un muerto. Y bueno, chamigo, le dice el comisario, el muerto es el occiso. No, señor, el muerto un tal Medina, Hilario Medina, 44 años. Entonces, comisario le dice, lo que te quiero decir, que occiso se le dice al muerto para el sumario.

0: Y a propósito de sumario, ¿vos le dictaste al sumariante y al escribiente el informe que ellos escribieron? ¿Sí? ¿Vos le dictaste eso? ¿Lo que ellos pusieron en el papel es lo que vos le dijiste? Sí, señor. ¿Estamos hablando del mismo muerto, Cabicho? ¿El que está en el carro de Zamora tapado con una frazada? ¿Marrón? ¿Sí? ¿Ese es el tal Medina? Sí. ¿Según vos, el tal Medina murió de muerte natural? ¿Sí? ¿Pero cómo va a morir de muerte natural, chamigo, un tipo que tiene 14 puñaladas? Y bueno, mi comisario dice, con 14 puñaladas, natural que muera.
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decía José Larralde. Trate de ser llegador con palabras decidoras. Las cosas más entradoras son las que el pueblo comprende. Y sepa que no se vende la idea que se atesora.

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1: Bueno, Raulito Palma, otro gran amigo que hace mucho tiempo que anda luchando, él solito, con su guitarra,
2: y por con todos su sombrero.
1: Lados. Y sombrero.
2: Siempre ese. Bien vestido.
1: Es muy elegante.
2: Muy elegante, sí, muy correcto, sí. Y respetuoso.
1: Muy correcto, muy respetuoso. Sí. Un gran tipo. Bueno, vamos a escuchar una samba que lo caracteriza, porque él es salteño. Uh-huh. Y esta samba que compusieran Perdiguero y Fernando Portal. César Perdiguero y Fernando Portal. Fernando Portal, no sé si sabes que es uno de los fundadores de los Quillaguasi. Uh-huh. Junto con Vega Pereda, es uno de los fundadores y Lastra, Pipiri Lastra,
2: claro.
1: De los cantores de Quillaguasi, los cantores de la Casa de la Luna. Y el Ratón Núñez, que era el otro que estaba ahí de los cuatro Quillaguasi. Después, en lugar de Fernando Portal, entró Cacho Valles. Uh-huh. Y va a cantar esta samba maravillosa que se llama Estoy de Vuelta.

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1: Hola queridos amigos, soy Javier Valdés, historiador, hablando sobre los pueblos originarios de Argentina. Hoy vamos a tomar a los pueblos originarios del extremo sur, los pueblos de la isla de Tierra del Fuego y todos los canales fueguinos. Dentro de estos grupos nos encontramos con el pueblo Yelgnam, conocido también como el pueblo Ona. Nos encontramos con los Yaganes o Yamanas, con los Haush y los Alakalufes. Estos pueblos originarios del extremo sur, desde el momento en que entran en contacto con la civilización occidental, fueron catalogados antropológicamente como los pueblos menos evolucionados en la cadena evolutiva, valga la redundancia, que se había estructurado a partir del pensamiento positivista en el siglo XIX. Se hablaba de los pueblos menos evolucionados por sus características sociales, su organización social. Eran pueblos generalmente nómades, eran pequeños grupos que fueron jerarquizados como bandas u hordas, vivían de la caza, la pesca y la recolección, y ninguno de los adjetivos que se usaron para estos pueblos tenían algún carácter positivo. Frente al estrecho de Magallanes se extiende la gran isla de Tierra del Fuego y esa isla fue el centro o el epicentro de la vida de estos pueblos. El norte de la isla es relativamente llano, tiene zona de praderas, pastizales. El sur es montañoso, de costas accidentadas, cubiertas de bosques de gran densidad. Dentro de la isla grande de Tierra del Fuego nos vamos a encontrar con los grupos cazadores de tierra, como lo denominaron, el pueblo Yelgnam. Y también nos vamos a encontrar con el grupo de los canoeros, que son los pueblos que fundamentalmente se movían por todo un espacio que va desde la Tierra del Fuego en el actual territorio argentino hasta el sur de la Araucanía chilena. Todas las culturas indígenas de Tierra del Fuego son auténticas manifestaciones de cazadores, recolectores y pescadores. La agricultura no se practicó en esta parte de la Patagonia. La dificultad de terreno y sobre todo las dificultades climáticas, ¿sí?, llevaron a que las prácticas agrícolas sean casi imposibles. La recolección se hacía en tierra y se hacía en mar. La recolección era parte del trabajo diario de estos pueblos y la caza. En toda la región atlántica abundaban guanacos, zorros, roedores que los pueblos Yelgnam y Haush, sobre todo, hicieron su uso. Para ilustrar nuevamente los pueblos originarios del extremo sur, vamos a escuchar algunas voces y algunos cantos en lengua Yelgnam. Muchas gracias.
0: Se escuchará obra tradicional del pueblo Yelgnam, registrado por Ann Chapman.
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0: 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Uy, qué feliz, uy, qué feliz. Pero como dicen que Dios proveerá, ya de venir, cuando Chacarera comienzo a cantar, cuál ha de ser, cuál ha de ser. 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
4: Un día como hoy, 2 de octubre, muere en 1919 Victorino de la Plaza. El hecho más destacado en su vida política fue en 1914, cuando ante la muerte de Sáenz Peña asume la presidencia de la República en forma definitiva.
5: 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Ángeles custodios. Y aparece el término acercó.
6: Algo que es necesario tener en cuenta es que uno no puede ayudar a quien no quiere tener ayuda, por mucho que lo necesite, y en esto sé mucho. ¿Sabes por qué? Porque traté de ayudar a gente que no quería ser ayudada. No hay peor ciego que el que no quiere ver. Uno no puede ayudar a gente que no quiere ayuda. Uno de los ladrones que estaba crucificado junto a Jesús, el que profería insultos, es un ejemplo de ello. Estaba a 2 metros de la salvación, pero insultaba y maldecía al único que lo podía ayudar. Algunas personas quieren ayuda y otras personas no quieren ayuda. Hay mucha gente que se resiste al cambio, incluso cuando ese cambio es para algo mejor. Conocí gente que prefiere vivir 1000 veces de la ayuda social o del gobierno antes que conseguir un empleo. Prefiere que les regalen una casa antes que comprarse la suya. Hay gente que no quiere cambiar. Es muy fácil acostumbrarnos a nuestras muletas. Las muletas que puede ser tu mamá, tu papá, tu hijo, tu hija, tu esposo, tu esposa. Muletas que al principio son ayuda y después la tomamos como parte de una normalidad. Hay hijas que después se casan y tienen la muleta que se llama mamá. O hijos que se casan y tienen la muleta que se llama mamá o papá. Y por años se queja que su mamá se mete, que opina demasiado, que se mete en la educación de sus hijos. Pero ¿quién tiene la culpa de estar con esas muletas? No podés cambiar si siempre haces lo mismo y estás con los mismos. Jesús al inválido le preguntó si en verdad quería estar sano. Porque si estaba sano, ya tenía que salir a buscar trabajo. A veces necesitamos un golpe de realidad. Y eso lastima. Lastima nuestro ego, pero si alguien nos dice nuestra realidad con amor, puede sanarnos el alma. Y aparece el segundo punto, que es en medio. Cuando los profesores quieren que los alumnos crezcan, les das problemas. Eso es algo que es sabido, les da problemas. Y si alguien nos da todas las respuestas, obtenemos buena calificación, pero no hemos crecido. Por eso necesitamos gestionar nuestros dones bajo fuego. Para poder crecer, para poder madurar, todos tenemos un potencial no desarrollado. Por eso es importante que te mires, te pongas a ver qué es lo que puedes ver como don a desarrollar en tu vida. Mira, ¿sabes? Yo desde chico tuve algunas habilidades. A mis 15 años vendía, al principio oculta, después le dije a mi papá, vendía diarios. Salí a vender con mi bicicleta, luego me contrataron a mis 16 años en un semanario para trabajar en la parte de editorial, lo que era el diseño, explicación, etc. Ya en esos tiempos me gustaba el tema de las computadoras y toda la parte digital. Por eso cuando tuve mi crisis sacerdotal, tomé distancia del sacerdocio, más que crisis sacerdotal, una crisis institucional, pero bueno, casi como que era que me metiera una patada ya sabes dónde, y descubrí que si no estaba en el clero, podría sobrevivir con mis dones, obvio. Entendeme bien, ¿no? Obviamente que entendeme a lo que me refiero. Me refiero a que si pasas una relación tóxica,
5: lo primero que te hacen creer es que si te alejas de tal persona o de la institución, no vas a poder vivir, ¿no? En ese momento esa persona de la institución me dijo, si vos te vas de acá, te vas con una mano de adelante y atrás y te vas a morir. No, estoy vivo. Es decir, lo mismo puede pasar en una relación. Si vos me dejás, te vas a morir y no vas a poder vivir, y no vas a salir adelante nunca. No, estás vivo. Dios te muestra que podés salir adelante. Por eso es necesario conocerte y ver en dónde estás parado. No es bueno estar ni sometido ni a la deriva. Invertí todo en el reino de Dios, que es lo más grande que jamás se te va a presentar. El Señor puede usar tus dones, como los 5 panes y los 2 peces, y puede hacer con vos grandes cosas. Y por último, ángeles. Hoy pedí a tu ángel de la guarda que te ayude a ver los dones que tienes para ofrecer a los demás. Por eso termino con un poema que creo que es de Jorge Luis Borges, que decía, si pudiera vivir nuevamente mi vida, trataría de cometer más errores. No intentaría ser tan perfecto, me relajaría más, tomaría muy pocas cosas con seriedad, correría más riesgos, haría más viajes, contemplaría más atardeceres, subiría más montañas, nadaría más ríos. Iría a lugares donde nunca fui y tendría más problemas, más reales que imaginarios. Yo fui una de esas personas que vivió sensata, pero si volvería a vivir, viajaría más liviano. Comenzaría a andar descalzo a principios de la primavera y seguiría descalzo hasta concluir el otoño. Por eso, querido amigo, querida amiga, no seas un sepulturero de dones. No dejes que tu vida se termine en un sillón con una mano vacía y con otra mano con el control de televisión. Por favor, no formemos parte de la toxicomanía de este siglo y aprendamos a asumir los riesgos para crecer. Te bendiga Dios Todopoderoso, Padre, Hijo y Espíritu Santo. Hasta el cielo no paramos y algo bueno está por venir. Que Dios te bendiga.

Hoy 2 de octubre, en el santoral de la iglesia, leemos la memoria litúrgica de los santos ángeles custodios. Hoy es el día de los santos ángeles custodios. Esa oración tan hermosa que rezábamos cuando éramos niños, ángel de la guarda, dulce compañía, no me desampares ni de noche ni de día. Dios, cuando creó los espíritus celestiales, la innumerable cantidad de espíritus celestiales, creó unos espíritus llamados ángeles. Los ángeles, la palabra ángel quiere decir mensajero de Dios, es decir, espíritus celestiales que tienen un mensaje de Dios para nosotros. Por ejemplo, el ángel de la guarda o el ángel custodio. Dios asigna a cada persona, a cada ser humano, a cada uno de nosotros, asigna un ángel custodio para que sea nuestro compañero de viaje en este mundo, para que nos guíe, nos ayude a alcanzar el fin hacia el cual caminamos, el fin para el cual fuimos creados, que es el cielo, el encuentro con Dios en la eternidad. Nuestro fin no es vivir acá en la tierra. La vida terrenal es un medio para, no es un fin. Muchos se confunden con esto, muchos creen que el fin es estar bien acá, disfrutar acá, pasarla bien acá y nada más. Y luego la muerte y listo, y se acaba todo. No, no, no. Sabemos por la fe que la vida en este mundo, con sus alegrías y tristezas, no es un fin en sí misma, sino que es un medio, un camino, una ruta para alcanzar en algún momento el encuentro con Dios en el cielo. Estos ángeles custodios son los mensajeros. Es decir, Dios da mensajes, da señales a cada uno de nosotros. Percibimos señales del cielo que vienen de Dios, signos de Dios, ideas, intuiciones, pensamientos, motivaciones, etcétera, que Dios da a cada persona, a cada ser humano, por medio de este mensajero que es el ángel custodio. ¿Y por qué las da o en función de qué las da? Bueno, Dios las da para nuestra felicidad, para nuestra santificación, para nuestra salvación, en definitiva. Las personas que están atentas, espiritualmente atentas, abiertas a la gracia, captan con frecuencia estos mensajes o estas señales que Dios da en la propia vida por medio de los ángeles. Los mensajeros de Dios. Es importante entonces que recemos, que pidamos a estos compañeros de viaje que son los ángeles custodios, para que nos ayuden a llegar al fin para el cual fuimos pensados, para el cual fuimos creados. En este camino o en esta ruta que es la vida terrenal, hay peligros, hay caminos alternativos, propuestas que parecen verdaderas pero que no lo son, que parecen buenas pero que no lo son, o rutas peligrosas, obstáculos, atajos, desviaciones. La ruta es una sola, aquella que lleva al cielo. La ruta es el cumplimiento de la voluntad de Dios. Esa es la ruta que lleva al cielo. Pero aparecen otras en esta vida que son las tentaciones. Caminos seductores, caminos alternativos que no conducen al fin. Bueno, de estas desviaciones nos previenen los ángeles custodios.
de las tentaciones que proceden del mundo, con sus pompas, con sus vanidades, con su propaganda consumista, materialista. Muchas veces el mundo, con sus tentaciones y sus vanidades, nos aparta de Dios, nos aparta del fin, nos aleja de la ruta. Las tentaciones que proceden también de los demonios, estos espíritus malos que nos tientan constantemente para que nos alejemos del Señor, para que perdamos la fe. Tentaciones que además proceden como tercera causa o tercera raíz de nosotros mismos, porque a veces somos nosotros los que elegimos el mal, aún sabiendo que algo es malo, igual lo elegimos. Esa tendencia que tenemos, o esa inclinación que tenemos hacia lo bajo, ¿no? Hacia el espíritu carnal, hacia el egoísmo, el amor propio, etc. Bueno, contra todas estas tentaciones nos previenen, nos defienden los ángeles custodios, el ángel de la guarda que cada uno de nosotros tiene. Por eso hoy especialmente pedimos a los ángeles custodios que no nos suelten de la mano, ya que Dios los ha creado justamente para eso, para que nos acompañen, que nos prevengan, que nos cuiden, que nos protejan contra las tentaciones, contra el espíritu maligno, que no nos dejen caer en pecado, para que podamos llegar al cielo. En la actualidad hay personas que están confundidas con respecto a la doctrina sobre los ángeles. Hay personas que, confundidas, le dan o le asignan al ángel más importancia que la que el ángel tiene. No nos olvidemos que el ángel es una criatura de Dios, pero no es Dios. El ángel no es Jesucristo, no es el Redentor. Ciertamente que es muy importante, es un santo, por eso le rezamos a los ángeles, pero no son Dios, no son Jesús. Y hay personas que le rinden culto a los ángeles más que a Cristo, más que a la Eucaristía, más que a la Santísima Virgen María, o incluso más que a Dios, y eso es un error. No hay que idolatrar a los ángeles. Claro que son importantes, por supuesto, pero no hay que idolatrarlos, ¿eh? No hay que ponerlos en el mismo lugar de Dios. Hay personas que se la pasan hablando de los ángeles. El ángel de acá, el ángel de allá, el ángel fulano, incluso hasta le asignan nombres, cosa que no hay que hacer. Al ángel no se le pone nombre. El ángel no tiene nombre, salvo tres arcángeles, antes un santo, por eso le rezamos a los ángeles, pero no son Dios, no son Jesús. Y hay personas que le rinden culto a los ángeles más que a Cristo, más que a la Eucaristía, más que a la Santísima Virgen María, o incluso más que a Dios, y eso es un error. No hay que idolatrar.

0: Hay que idolatrarlos, no hay que ponerlos en el mismo lugar de Dios. Hay personas que se la pasan hablando de los ángeles. El ángel de acá, el ángel de allá, el ángel fulano, incluso hasta le asignan nombres, cosa que no hay que hacer. Al ángel no se le pone nombre. El ángel no tiene nombre. Salvo tres arcángeles que sí tienen nombre, según la fe, que son Miguel, Gabriel y Rafael. Pero al resto de los ángeles no hay que bautizarlos, asignándoles un nombre. No, no, no porque ni siquiera la Escritura, la Sagrada Escritura lo hace, ¿verdad? Y hay personas que empiezan a llamar con nombre y apellido a los ángeles. Es un error eso. Hay también hoy en día una espiritualidad en boga, que es la espiritualidad de la llamada nueva era o de la New Age, en la cual también aparece el culto o la devoción a los ángeles, como seres de luz. Por ahí se habla mucho de esto, ¿no? De los seres de luz o los seres de energía, las energías, seres energéticos. Bueno, esto con mucho cuidado porque no es católico. No. La fe no habla de seres energéticos o de seres de luz, sino de ángeles, ¿no? Espíritus celestiales creados por Dios para que nos ayuden en el camino de la salvación. Lo que el ángel más quiere es que nos acerquemos a Jesucristo. Lo que el ángel o los ángeles más desean es que tengamos contacto con Jesucristo, con su perdón, con los sacramentos, especialmente con la Eucaristía. Toda devoción a los ángeles, que no me acerquen más a la oración, a Cristo, a la Eucaristía, a los sacramentos, es una devoción peligrosa que me desvía del camino. Por más que yo tenga angelitos por todos lados en mi casa, ¿no? Imágenes, cuadritos, fotos, etcétera, de estampas de ángeles por todos lados. Si esa devoción a los ángeles no me acercan a Cristo, a los sacramentos, al perdón de Dios, a yo perdonar a los demás, etcétera, a la Eucaristía especialmente, entonces es una devoción mala, falsa. Bien, que nuestro ángel custodio, al cual hoy recordamos y celebramos, nos ayude, nos cuide, nos custodie en este camino arduo que es la vida humana acá en la tierra, en este camino difícil, lleno de tentaciones, de problemas, de preocupaciones. Es lo que le pedimos hoy a Dios por medio de este compañero nuestro que es el ángel de la guarda. Les doy la bendición de Dios que es Padre, Hijo y Espíritu Santo. Amén. Santos ángeles custodios, rueguen por nosotros.
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4: 2 de octubre, 2009.
3: Muere a los 77 años, Lito Nieto.

guitarrista y autor, integrante fundador del recordado conjunto Los Nombradores. Sus melodías brillan en clásicos como El Antigal, Coplas para mi vuelta, En qué estrella estará, Bagualera de Albahaca, Soy el Inca, El Diablo de Humahuaca, Septiembre de Amor, Carpa de Luna, El Minero, Cerrillos para Cantar, Caminante Soy, Luna de Manicomio, América Infinita y El Musicario del Milagro.

0: 2 de octubre, 2009. Muere a los 77 años Lito Nieva. 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

En el último potrero de la estancia La Amarilla estaba Juan Cabanilla cambiando un torniquetero cuando al grito de los teros, medio bordeando el camino, en un lobuno barcino venía Clarito Esquivel, puestero también como él, pero

0: de los casos conocidos, de toros, de pariciones, de padrillos, de galpones, de cosas sin importancia, del trabajo de la estancia y el trato de los patrones. Hablaron de las cosechas, de semillas importadas, de las grandes tractoreadas y de las melgas derechas, de lo bien que se aprovecha el campo con los boyeros, de molinos, bebederos, caminos y terraplenes, de las yerras que se vienen de lazos y de terneros. Hablaron de tiempo duro, del precio del almacén y de la muerte también de la esposa don Arturo. De los chicos, ¿quién apuro pa' mandarlos a la escuela? Del julepe doña Nela cuando al cruzar las vías le echó viento el otro día el tren que va pa' Cañuelas. Hablaron cuasi a la risa con maliciosa jarana del pobre chueco Mairana que lo dejó la petiza, del platal que se precisa pa' facturar este invierno, de los cochazos modernos que cambia el hijo el patrón, del último ventarrón y del rumbo del gobierno. Hablaron tanto y tupido hasta que el buche molesto le hizo acordar que en el puesto está el puchero servido. Apuraron un despido como quien hace algo malo, y a lo peludo el regalo cayeron justo a comer. Clarito sin recorrer y Juan sin cambiar el palo.
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2: Como siempre nos gusta América, ¿no? Nos gusta transmitir América y su canto. Así que tratamos de tener invitados de América en nuestro programa. En esta oportunidad viene de Chile este grupo musical oriundo de Valdivia, de la zona sur de Chile, ¿no es cierto? Ahí lindero con Bariloche. El grupo se llama Sortilegio y van a interpretar una canción que se llama Luna Amarilla, muy hermosa, que le pertenece a Marcia Paredes y a Pablo Gómez. Uno es arquitecto de la Universidad Austral de Chile y ella es guitarrista también de la universidad. Gente que también es docente y le gusta cantar. Así que bueno, han hecho gira por España y han formado parte del elenco musical del ballet folclórico de la Universidad Austral de Chile. Vamos a escuchar al grupo Sortilegio con esta Luna Amarilla.

vamos a despedir de este programa, esperando que la hayan pasado bien, transmitiéndoles la alegría que sentimos en poder hacer un programa donde podemos escuchar música argentina de todas las regiones, donde a través de la radio nos pueden seguir repitiendo otras emisoras. A todos los despedimos diciéndoles que nos encontraremos en un próximo programa.

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Buenas noches, Nación Chamamecera, ¿cómo están? Nosotros felices de otro encuentro con ustedes. Luego de unos días de cama, unas nanas, bueno, nada que no se solucione con un poco de cariño y una sopa y buena música, ¿por qué no? Vamos a empezar con nuestro kilómetro 11 y luego dos temitas pegados en la voz de los hermanos Barrios, el mítico conjunto que nos acompañó tanto desde lo romántico, ¿no? Y luego Renato Borghetti, y viene después Rudy Flores, Patricia Gaona, uff, tanto. Así que este viernes se lo vamos a dedicar mucho a la música romántica, y para el final un encuentro con las damas del litoral en un reportaje que nos dieran para la televisión. Ojalá que les guste el programa de hoy, acompáñenos hasta el final. Les dejo un abrazo enorme desde acá y esta música que les dedico a cada uno de ustedes.

Escuchábamos a Renato Borghetti con este Sinvergüenza, que así se llama, Sinvergüenza, un shotis que le pertenece. El cabresto ahora por Rudy Flores y las guitarras correntinas.

Compartimos ahora a Patricia Gaona con este En Misión, es una obra de Antonio Tarragorro. Me contaba Antonio que se le acerca uno de esos paraguayos que se vienen a vivir a la Argentina por el exilio, ¿no?, político, y salió esta canción, Allá nos verá. Mirá lo que son las cosas, y la canta una misionera, obviamente.

Esto era Patricia Gaona en Misiones, un arreglo de Néstor Acuña. Ahora vamos a escuchar a otro acordeonista, Germán Fratarcangeli, interpretando una obra de Juan Montiel, Herencia Montielera. Qué bien que toca este Germán Fratarcangeli, qué bien que compone y toca Juan Montiel. Qué privilegiado los chamameceros de tener estos talentos entre nosotros.

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otro de los camaradas de la adolescencia de Tallagoyos que compartió sus primeras presentaciones en el Teatro Cervantes de Curuzú-Cuatiá y actuaciones en Radio Salto del Uruguay, fue su compadre Gualberto Sabino Panoso, acordeonista que dejó tempranamente el campo profesional de la música, no obstante ser ampliamente reconocido en la música correntina por la notable versión que hiciera Tallagoyos de un chamamé de su autoría, Galleta Collera, grabado en el año 1957, que se convirtió en una obra emblemática del repertorio tallagoseño.

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3: Hola amigos, ¿cómo están? Como todas las semanas traemos música, algunas palabras, este encuentro, música y oración para hacer comunidad. Más allá de la confesión religiosa cristiana que vos detentes o en lo que crees, todo suma acá, porque somos hermanos. Y al fin y al cabo estamos en el mismo planeta, en la misma nave, y ahí viajamos. Hoy tenemos cuatro talentosas mujeres, maravillosas mujeres. Cada una con su talento, con su virtuosismo, aporta para que este grupo que se llama Las Damas del Litoral tenga esto que nosotros llamamos conexión con la gente. Son muy populares, son excelentes músicos, pero además se toman todo muy naturalmente. Son muy divertidas, gente que vive su día a día con alegría, la alegría que tenemos los chamameceros. Para mí es un honor, las vamos a ir recibiendo de a dos, madre e hija en este caso, cada vez, las vamos a ir recibiendo así por el espacio, pero también por los conceptos que queremos vertir aquí. Este grupo se llama Las Damas del Litoral, como les dije, y vamos a recibir en primer término a dos que son parte de la historia del chamamé ya por muchas razones. Ese chamamé con perfume de mujer que le llamamos nosotros desde un principio también, y hemos escuchado muchas versiones maravillosas de sus obras y han pertenecido a distintas agrupaciones, pero en los últimos años han llegado a este encuentro. Paula Alegre, Fátima Serpa, bienvenidas.
4: ¿Qué tal? Bueno,
5: ¿qué tal? Gracias. Bueno, gracias por recibirnos y aquí estamos con, como dijiste, con nuestra música, trayendo este gajito, ¿no?, de tanto que recogemos del litoral, tantas vivencias, años de escenarios, y esto nos ha enseñado todo lo que sabemos hoy día en cuanto a nuestra música y nuestra cultura.
3: Bueno, vamos a ir por parte. Primero hablamos de Paula, con la que estamos hablando, que viene a ser la reina madre, digamos.
4: Claro.
3: Ella es correntina, obviamente, ¿no?
5: Sí, así es. Yo soy de un pueblito de la costa del Uruguay, La Cruz.
3: La Cruz Corrientes.
5: Corriente, sí.
3: Ahí no, no, tan pueblito, uno de los pueblos más antiguos que hay, más conocidos.
5: Sí, porque ahí estamos, tenemos las ruinas jesuíticas, es un pueblo con mucha historia. Y bueno, no es tan pueblito, ahora se está poniendo más ciudad.
3: Sí, hay que tener cuidado con las radares ahí.
5: Bueno, se castigan con los radares. Bueno. Sí. Y es conocido por los radares, exacto.
3: Bueno, en los tiempos que estuvimos en este programa, muchos de ustedes nos escucharon hablar de un músico, un cantor, guitarrero, que se llamó Héctor Chávez. Paula, en el género, entre las mujeres, es como un Héctor Chávez, por la segunda voz, esa que te sigue hasta abajo la cama, ¿viste? No te deja nunca. Muy talentosa arregladora, además, conoce mucho el género. Y es una de las mujeres que puede decir que estuvo desde hace muchos años sosteniendo esto cuando no era tan conocido el chamamé y cantando en Buenos Aires chamamé. Y tiene una hija que se llama Fátima, extraordinaria cantora, música, toca todos los instrumentos que se conocen y también la queremos mucho porque es una mujer muy sencilla, pero de mucho conocimiento también, no solo del género, sino también de los instrumentos, de la armonía. Te reconocemos eso, Fátima, que sos una gran músico, o música, como se diga.
4: Como se diga, es lo mismo. La verdad que durante todos estos años, desde el vientre de mi mamá ya estaba...
3: Claro.
4: Estaba percibiendo lo que era la música alrededor, porque mis papás no es que solamente hacían chamamé. Ellos en casa muy poco chamamé, cosa de que como ellos arreglan y hacen canciones y son creadores los dos, para no, como decían, como para no contaminarse, digamos, para no copiar, entonces para ser legítimos. Entonces escuchaba todo tipo de música, jazz, papá con Rod Stewart, entonces cosas que no cuenta, ¿viste? Contando claro, tu no, programa, no. ¿Viste?
3: Vamos a decir que Fátima es hija de Honorio Serpa, ¿eh? Y que de nuestro querido Honorio Serpa.
4: Y así que, bueno, de todo un poco me fui llenando de todos los géneros en general. Y lo que me llamó muchísimo la atención fue el chamamé en ese momento. Cuando yo era chica, se escuchaba un chamamé que era no tan arreglado, no tenía tantos matices. Acá en Buenos Aires, ¿no? Porque sí. En Corrientes sí, obviamente. Tenemos a grandes artistas que hoy en día, algunos ya no están y otros siguen. Y bueno, pasaron los años y de repente un día papá me dice, vos tocas muy bien el bajo, tocas muy bien la batería y todo esto, pero vos tocas bien el chamamé. Y yo tendría unos 11, 12 años. Así que mi primer tema con mi papá y con mi mamá fue Gente de Ley.
3: Ah, mira.
4: Con el bajo
3: de Montiel,
4: extremadamente arreglado, con un montón de cosas ahí, le empecé a encontrar el gustito, como quien dice. Así que traje todo lo que sabía de lo que había estudiado durante años, porque de los 9 años que estoy con la música, a lo que es hoy día el chamamé, y hoy mucho más que con las damas literal.
3: Les propongo esto, tenemos poquito tiempo de este bloque, así que les voy a pedir que nos canten algo, un pedacito, un tema, una mitacita de un tema.
4: Dale.
3: Y después vamos a escuchar Arrepentimiento, que ya grabaron con todo el grupo en dúo. ¿Les parece?
4: Exacto, dale. ¿Vamos a hacer un reencuentro?
5: Vale.

llama Eliseo Castillo, este hermoso chamamé. Alguna razón debe haber para que lleve su nombre. Seguro que fuiste un hombre muy atento y servicial, honrado a carta cabal, presto, además sencillo.

0: Esto que acabamos de escuchar se llama Mírame y es un tema que compusieron Mario del Tránsito Cocomarola con un tanguero, Adamini de apellido, que fue un encuentro maravilloso. Esto de cantar temas de Cocomarola y ir para atrás un poquito, pero con la impronta de ustedes, ¿cómo lo recibe la gente, digamos, eso?
1: Bueno, al comienzo fue un poquito difícil, pero después fuimos poniendo este estilo, imponiendo el estilo, y ahora, bueno, ya si, las damas, no, si no suenan así, no son las damas.
0: Claro, o sea, ya se acostumbró, se hizo un clásico.
1: Claro, exactamente.
0: Bueno, yo a veces hacía los discos con un poquito de pudor, le ponía algún dibujito en la tapa, y Tarragó, Antonio, me dice, vos ponele tu foto, dice... Aunque sea feo, y si la gente se va a acostumbrar. Imagínate con esto lindo cómo no se van a acostumbrar, ¿no? La gente va tomando también partido, porque a mí me escriben mucho, me dicen, che, lleva a las damas, tenés que decir, las tengo presente en donde puedo. Pero es bueno eso cuando la gente te pide, ¿no, Fátima?
2: La verdad que sí, es maravilloso porque después de tantos años de estar luchando, porque sí, nos llevó muchísimo, ¿viste?
0: Claro.
2: Es decir, hoy en día las damas del litoral y 14 años, ¿viste? Peleándola. Y en las bailantas, lo que es todo Buenos Aires, Formosa, que nos recibió súper bien desde el día uno, desde que empezamos a integrar mamá y yo, porque las damas del litoral vienen, ya tienen...
0: Sus años.
2: Tienen sus añitos, claro.
1: Tenían otras integrantes.
2: Claro, habían otras integrantes y que de repente apareciera un bajo, que en su momento no había, y un dúo de voces así, ¿viste? Que nosotras ni nos miramos, somos como las hermanas Vera, ¿viste?
0: Claro, claro, bueno.
2: Respiramos juntas ya, y a veces una está cocinando y la otra está diciendo, ah, pero podemos sacar tal tema, ¿viste? Y así. Y estamos una punta a la casa y la otra está en la otra punta y ya estamos cantando.
0: Bueno, eso se nota mucho en el escenario.
2: Sí. Usted
0: vive naturalmente la música.
2: Sí, sí.
0: Están muy cómodos sobre el escenario. Y eso... También pasa porque, más allá del respeto que uno tiene por la gente y todo eso, es porque uno entendió que este es un estilo de vida también, no es solamente una musiquita, digamos, ¿no?
1: Así es un estilo de vida. Y bueno, a nosotros nos marcó mucho porque empezamos separadas, digamos. Ella trabajaba por su lado con la música, nosotros con mi actual esposo en ese momento, Honorio Serpa, trabajábamos por otro lado. Entonces, cuando nos logramos juntarnos, armar en la familia, digamos, que fue poco tiempo porque después yo ya empecé con las damas, y ahí nos volvimos a separar. Y después, como al año más o menos, entró ella cantando allá con las damas. Así que, no, fue todo. Estaba como programado o preparado por el destino, digámoslo así,
0: sí, sí.
1: Por Dios.
0: Sí, había un plan.
1: Que tenía que ser así. Teníamos que estar juntas las dos, teníamos que cantar juntas.
0: Acá creemos absolutamente en el plan divino.
1: Así
0: y eso,
1: es.
0: No, uno puede atrasarlo un poquito, puede pintarlo,
1: sí,
0: maquillarlo,
1: sí,
0: pero
1: sí.
0: Va a suceder.
1: Sí,
0: eso más tarde, sí, más sí, temprano. Sí. Y en este caso sucede una bendición que es poder tocar y cantar con los hijos. ¿Y quién mejor que el hijo que, en tu caso... La tuviste 9 meses en la panza, imagínate cómo no vas a ver cómo respirás.
1: Sí.
0: ¿No? O inverso, ¿no?
1: Exacto.
0: Bueno, y hay muchos proyectos y veo que se llevan muy bien como compañeros, ustedes son muy buenas compañeras, disfrutan no solamente de la música, sino que comen juntos, se juntan.
1: Estamos prácticamente juntos casi toda la semana, desde los días viernes hasta los lunes, que usamos para ensayar, para cocinar, para charlar, para hacer los programas para la semana.
2: Proyectos en general.
1: Proyectos en general,
2: sí.
1: todo. Se usa para orar, se usa para meditar, compartir, hacer un balance sobre lo que se hizo durante el año, qué es lo que falta, qué es lo que sobra. O sea, preparar ya ahora, estamos enfocados ya para lo que viene. Porque ya nos queda poco tiempo, ya vienen los festivales y bueno, ya estamos preparándonos.
0: Bueno,
1: para
0: usted
1: eso.
0: Que está mirando ahí puede acceder a llevar este conjunto extraordinario, que además de ponerle esa cuota de ternura, yo no creo en eso del sexo débil para nada, acá está la muestra, porque son las que manejan el mundo las mujeres. Nosotros nos acostumbramos a dos palabras maravillosas los varones, sí, querida. Esa es toda nuestra opinión. Y está bien también porque son las que saben. pueden estar en cuatro o cinco cosas a la vez, ¿no? Y uno está en una sola. Por eso reconocemos además este talento de poder transmitirle a la sociedad y a la comunidad esa ternura, pero con mucha firmeza. Bueno, ahora, en el próximo bloque, cuando tengamos el cierre, que van a estar las dos compañeras de ustedes, también vamos a poner por ahí los teléfonos donde ubicarlas, porque en los festivales tienen que estar las damas del litoral, sí o sí. Es una opción maravillosa para colorear un poco la fiesta. A ustedes dos les digo gracias por haber venido, muchas por tanta gracias. Buena música. Gracias. Y bueno, después vamos a seguir charlando con sus
1: muchas
0: compañeras.
1: Gracias a vos. Y bueno, te dejo esta anécdota de mi compañera que me decía que somos como un matrimonio. Porque ya tantos años de conocernos y entre peleas y arreglos estamos siempre ahí.
0: Ahí está muy bien. Bueno, nos vamos con esta obra maravillosa.

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2: Bueno, en el primer bloque presentábamos al 50%. En realidad es más, porque son 5 las damas. Hoy vinieron 4, pero son 5 en total. Falta acá Abigail, se llama, ¿no es cierto? Falta Abigail, que ya la vamos a traer en exclusiva a ella sola con un solo de cajón. Para que haya justicia. Ahí está. Bueno, recibimos la otra parte, digamos, de las que están hoy aquí, de las damas del litoral. Y entre ellas, hay una madre y una hija, obviamente, hay una de las bandoneonistas más querida y más reconocida del ambiente nuestro. Por varias razones. Primero porque es maestra. Enseña este instrumento. Y los alumnos que ha tenido son todos excelentes. Segundo, porque ella no es correntina, ni chaqueña, ni... es santiagueña, orgullosamente santiagueña. Y toca el chamamé como muchos de nosotros allá del litoral no lo hacemos. Muy bien. Y su hija talentosa también que se ha sumado, como Fátima se ha sumado. Hablamos hace un rato también de todas esas cosas y seguimos hablando durante el programa de que esto es una familia, ¿no? Así que vamos a presentar con mucho cariño y mucho respeto primero a Edith Rodríguez. Bienvenida.
3: Muchas gracias. Imagina Purinki. Te quiero decir, ¿cómo estás, Jorge, en Quichua?
2: En Quichua. El Quichua y el Guaraní tienen cositas como...
3: alguna afinidad hay. Sí. Como el mate. Es Quichua. Mati. Y bueno, ahí, ¿cierto?
2: ¿Te gusta cosas. El Quichua? ¿Hablas así?
3: Entiendo todo. Hablo poco.
2: A mí me pasa con el Guaraní. Claro. Porque no nos dejaban hablar nosotros en la escuela.
3: No, a mí tampoco.
2: Qué falta de respeto para lo que sigue, ¿no? Bueno, y presentanos a tu hija.
3: Bueno, y ella, bueno, mi hija, mi única...
2: El sol de tu vida.
3: Es Greta. Y, bueno, de alguna manera incursionó en la música, un poco jugando, un poco por una influencia de Fátima.
2: Ah, mira.
3: Porque jugando le enseñó el bajo y un poco le exigió... Y bueno,
2: y son
3: ahí
2: muy
3: se
2: cómplices,
3: metió.
2: Yo las veo que están todo sí. El tiempo mirándose, son, ¿no? Son compañeras.
3: Justamente.
2: Realmente.
3: Hay una afinidad también en cuestiones de edad lógica, y como Paula y yo, las madres que estamos ahí al lado de nuestras hijas.
2: Claro.
3: Y en la música lo mismo. Si bien después cada una aporta y Fátima se pone de líder en lo que es lo musical también, porque a veces creemos que es un pedacito, hay uno solo, y no, en este caso somos 4 o 5 cuando está Abigail, pero eso es lo que es un grupo.
2: ¿Querés tocarnos algo de lo que, sola con el bandoneón, algo
3: sí.
2: De lo que sentís, que querés tocarnos en este momento, lo que te salga del corazón?
3: Sí, yo tengo un tema que también me asocia un poco a Santiago, porque si bien... siempre digo que soy... en el chamamé estoy... ¿Por qué? Por influencia de mi padre. En el medio del monte santiagueño me ponía Coco Marola, Isaco, a Don Abelino, un dúo que había en esa época, Acuña Ábalos, me llevaba los...
2: ¿De qué región de Santiago sos, perdón?
3: El lugar se llama Yacuchiri, dentro del departamento Atamisqui. Es un paraje. Entonces, bueno, de alguna forma tenía el folclore bien del monte santiagueño y el chamamé. Bueno, yo me tiré por el chamamé. Entonces, bueno, de repente era algo que es muy nostálgico para mí y a la vez se refiere a una parte de Santiago.

0: Son melodías que...
1: Claro, es Paraje, Bandera Bajada, de Don Isaac. Se ve que tuvo un gran amor porque esta canción no sale así nomás, para empezar. Y otro, yo tenía un amigo que porteño que le encantaba este tema, pero nunca se enganchó del todo, entonces me decía, decile que toquen ese Paraje, Bajada de Bandera. Esto porque era el que conocía el taxi. Qué belleza, ¿no? Qué polenta que tenés tocando, ¿no?
0: Siempre me dicen eso, yo no, es como todo, ¿no? No me doy cuenta, pero en cada frase, cada melodía que hago, es como que no pongo, claro, le pongo todo. De repente por ahí cierro los ojos y no me doy cuenta. Y no sé, es como siempre digo, alguno va a ver mejor que yo o de los alumnos, que la idea o el objetivo es que a uno lo superen. Y es como que no me interesa en ese sentido de, a ver, voy a sacar buenos o van a ser mejor que yo, sino que lo que yo hago, aunque sean dos notas, por ejemplo, uno hace... pocas notas, pero te transmiten algo que es muy especial. Y en esto del bandoneón, que sabemos o uno lo ve como algo muy complicado, todo instrumento es difícil. Yo estudié guitarra y me recibí el título y dije, no, lo mío es esto. Porque además la guitarra como a veces se banaliza y se dice, bueno, vamos a...
1: Total, guitarreando, dicen, ¿no?
0: Y en realidad no, porque yo le tengo mucho respeto. Y en esto no sé si tocaré más o menos que otro, pero lo hago justamente como lo siento.
1: Y vos, Greta, si yo te digo... Debe ser por Greta Garbo, ¿no? El nombre. Y salió tan linda como Greta Garbo.
2: Ah,
1: si yo te digo chamamé, ¿qué es lo primero que te sale de tu corazón? ¿Qué opinión te da?
2: Yo escucho, no sé, la palabra y la veo a ella. No sé.
1: Mirá qué bien.
2: Es una, debe ser algo de que cuando yo era chiquita siempre la veía ahí encerrada en el estudio, ensayando todo el día con los alumnos y no sé. Es algo que, algo personal, ¿no? Yo veo la palabra o escucho chamamé y digo, Edith. Edith y después mis compañeras.
1: Y en lo personal también, digamos, ¿qué te pasa hoy con esto de trabajar con el chamamé, de ser una profesional en la música?
2: Y profesional no sé, no me considero porque siento que me falta mucho. Pero, ¿cómo decirlo? Me gusta mucho, a pesar de que es un trabajo, es algo que estuvo ahí siempre en mi vida. Y empecé como un hobby y nada. Pero le agarré el gusto al chamamé ya cuando, no tan chiquita, porque cuando yo era pequeña no me gustaba, no me gustaba el bandoneón,
1: pero
2: no
1: es
2: me
1: mejor
2: gustaba.
1: Porque es una elección la que hiciste.
2: Claro. Edith dice que siempre me cuenta que cuando yo era chiquita y ella ensayaba o estaba con alumnos, estaba enseñando, yo iba, entraba, le hacía así el bandoneón y me sentaba en su regazo.
1: Y también uno reclama a su mamá sí, también. Sí. Uno es niño, no sabe de esas cosas. cuando tomás alumnos así, ¿los clasificás primero o entran todos y después evaluás si están para el tema o no?
0: Fundamentalmente yo enseño en forma personal, o sea, es no grupal, porque una vez tomé clases grupales y siempre había alguno que quedaba muy rezagado y no aprendía bien.
1: Sí.
0: Entonces dije, no, va a aprender, le cueste, no le cueste, y gracias a Dios voy sacando. Y no hay una edad. O sea, uno dice, bueno, obviamente que no puedo enseñarle a un chiquito de 4 años por la cuestión del tamaño, su manito... Todo es un tema, pero después de un promedio de 7, 8 años para arriba, no hay una edad. Tengo alumnas de 71.
1: Maravilloso.
0: De cero que empezaron. Obviamente que una lógica es que nos va a costar un poco si nunca practicamos. Pero de repente escucharle y que me toca... Me siento feliz porque esa persona logró hacer lo que quiso y tal vez en su vida no pudo. Y llega una edad y dice, quiero tocar aunque sea un tema. Y logra sacar esa melodía porque alguna vez tomé clases grupales y siempre había alguno que quedaba muy rezagado y no aprendía bien.
1: Ah, sí.
0: Entonces dije, no, va a aprender, le cueste, no le cueste, y gracias a Dios voy sacando. Y no hay una edad. O sea, uno dice, bueno, obviamente que no puedo enseñarle a un chiquito de 4 años por la cuestión del tamaño, su manito, todo es un tema. Pero

0: Maravilloso.
1: De cero que empezaron. Obviamente que una lógica es que nos va a costar un poco si nunca practicamos, pero de repente escucharle y que me toca. Yo ya me siento feliz porque esa persona logró hacer lo que quiso y tal vez en su vida no pudo. Y llega una edad y dice, quiero tocar aunque sea un tema, y logra sacar esa melodía, bueno, ya estoy satisfecha, digamos.
0: Bueno, esa es la idea. Para cerrar este bloque vamos a escuchar un tema de un grande de verdad, que yo quiero, quise y voy a querer toda la vida. Lo quise casi como a mi viejo, o como a mi viejo. La Pulseada, de Julio Lorman.

0: Acabamos de escuchar La Calandria, de Isaac Aibol, un himno del género chamamecero, que cuando incluso algunos correntinos la escuchan, hacen dos cosas. O se ponen de pie con un zapucay, así que les sale, o se ponen a recitar. Algunos arruinan el tema, inclusive, pero bueno, todo es del corazón. Así que bienvenido sea. Hablábamos hace un rato de las músicas escuchadas en Santiago del Estero y nombraste, incluso tocaste un pedacito de esta obra. Yo estuve ahí en Campo Gallo, en Monte Quemado, todos esos lugares. Todo el mundo supone que Santiago hace una música más saltarina, más vívida, y sin embargo en el interior hay comunidades que escuchan este estilo, ¿no?
1: Sí, justamente. Por ahí uno asocia Santiago con un chamamé más rítmico, que donde le ponen un poco más de percusión, porque viene asociado a la guaracha santiagueña. Entonces, de golpe, ellos ponen dos, tres chamamés y con bien rítmico y como mi padre dice, a 200 por hora, pero es el estilo.
0: Sí, sí.
1: Después uno se adentra más en diferentes áreas o zonas de la provincia y encuentra todo lo que es el chamamé tradicional y en gente joven, que es como que está volviendo. En un momento no se escuchaba y justamente este año nosotros fuimos a Paraje Bandera Bajada y la sorpresa fue esa. De repente había grupos del otro estilo y silenciarse para escuchar todo nuestro repertorio, que es tradicional, es más correntino, y claro. Eso fue como algo gratificante y a la vez, digo, qué bueno, porque el chamamé de alguna forma, uno escucha esa frase de nunca morirá, y es verdad, porque siempre surge algo nuevo y a la juventud le gusta, que es lo fundamental, que es nuestra continuación, ¿no?
0: Tal cual.
1: Y bueno, Santiago por ahí es como vos decís, hay una diversidad de música, pero el chamamé está a veces más en el primer lugar que la chacarera. Entonces es como algo muy llamativo.
0: Sí, sí. Cuando vas a Santiago, a vos que no naciste ahí, ¿qué te pasa?
2: Es raro, es diferente, porque tampoco es como que voy muy seguido, pero hace calor, hace mucho calor. Cierto. Una vez nomás fui en verano. Cierto. Y le dije, no, nunca más.
0: No es para mí este
2: lugar. No es para mí, pero...
0: Yo fui un diciembre y cometí el error de comer pesado. Me comí unos ravioles a la putanesca, casi me morí. La palabra lo dice todo, ¿no? Bueno, casi me... Porque salí, sentí que un calor me abrazó así.
2: Sí, sí.
0: ¿Qué, esto es el sol? Dije. No estamos acostumbrados, ¿no?
2: Paso directo del sol.
0: Bueno, por eso es que duermen la siesta. Si aquí no puede trabajar a esa hora.
2: Claro. Y lo único que te queda es meterte a tu pieza y prender el ventilador o aire si tenés y acostarte a dormir.
0: Bueno, se nos está terminando este momento. Y queremos agradecerles en este último bloque a todas, a las cuatro, por esta visita. Estoy muy contento, muy feliz de este momento. Realmente disfruté. Me pasa con todos los que vienen, porque son gente que yo admiro. No traigo a gente que yo no respeto mucho, no admiro desde un musical, porque sería fingir, sería hipocresía. Pero por suerte se pudo dar que pudieron venir hoy y estar aquí y dejar clarito que lo más importante es el talento y que hable desde el corazón, que sea una música que se toca desde la autenticidad. Y te dejo estos últimos minutos para que saludes a tu gente, a la gente que lo sigue, a ustedes y algo más, lo que tengas ganas.
1: Sí, primeramente te agradezco en el nombre de Greta, tanto de Fátima y Paula, por estos minutos, de estos momentos, que la verdad para nosotros son muy lindos. No somos de ir mucho, te aclaro, pero vamos a donde la gente, o a donde queremos a la gente y nos sentimos bien. Y eso es incluir a tu familia,
0: gracias,
1: a tus hijos, a tu
0: gracias.
1: Señora. Y qué decir, muchísimas gracias a la gente que nos sigue por nuestra música, tal vez también es porque nos conocen o nuestra forma de ser. Así como nos ves, somos todos los días y en el escenario también, disfrutamos. Uh-huh. Y a ustedes, gente, gracias por todos estos años de aguante y tratando nosotros de nuestra parte de dar lo mejor cada día, hasta donde podamos.
0: Bueno, nos vamos con este chamamé y nos vemos en una semana, ¿le parece? Enorme abrazo a todos.

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3: Gracias, muchas gracias. No se siente, no se siente.

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0: está bien acá.
1: Está bien, Abelito. Si usted lo dice.
0: Desenvaine, entonces.
1: ¿Para qué voy a desenvainar la Rosa Cueva si con la alpargata me sobra? ¿Usted te cree que porque un criollo haya tomado una guampada de vino ya tiene derecho a castigarle y a pisotearle? No, chamigo.
0: Mire, Carlitos Cereal, no crea que me va a correr con una cruz de papel. Pele nomás su alpargata que lo voy a pelear con una tuba en si bemol. ¡Defiéndase!
2: ¡Saque añame,

El paisano Rinagüel es encargado de la estancia y el único peón también. 10 leguas a la redonda, solo con